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8: Comenzamos el péndulo, emisión 1871 de este programa en Universitaria 088.2 en la FM, la Universidad del Metal en la radio, que es el péndulo, como siempre con ustedes. Mi nombre es Carlos Espectro Muñoz, disfrutando de un péndulo más aquí en la Universitaria Estéreo. El día de hoy soy acompañado por nuestro amigo Julián Pavón. Julián, bienvenido de nuevo, ¿cómo vamos?
9: ¿Qué tal, Carlos? Buenas noches a usted, a todos los oyentes del péndulo, y de nuevo muchas gracias por la invitación.
8: Bueno, con Julián habíamos hablado cuando hicimos el segundo programa de aquellos covers que no sabíamos que era covers, y habíamos hablado de hacer un programa sobre Barón Rojo, ¿no? Y tratar de dilucidar algunas preguntas que tengo por ahí en la cabeza sobre no solo el legado de Barón, sino la importancia que han tenido integrantes que no se ven tanto dentro de Barón, pero sí han estado dentro de la composición y sobre todo la escritura de las letras de esta mítica banda española, que sabemos que se fundó por allá en el 80 y que se convirtió en banda fundacional de un sonido en España, junto a Panzer, junto a Obús también, por qué no decirlo, junto a Ñu, esa banda del señor Molina, que también nos gusta tanto aquí en el péndulo, y hacer ese recorrido con ese Barón Rojo, ¿no? Una de las cosas que muchas personas me han preguntado es por qué optaron por ese nombre, por qué optaron por acuñar el nombre de un mítico aviador.
9: Hombre, Carlos y oyentes, como primera medida, yo tengo que decir que para este especial yo me apliqué como un niño del colegio haciendo la tarea de la materia favorita, porque para mí, en mi concepto, Barón Rojo es la banda más grande del rock, del hard rock en idioma español de toda la historia.
8: Yo también tengo yo tengo una triada, ¿no? De gusto, que es Barón, Ángeles, que para mí es muy importante, y en la triada entro con algo de ese Emerald, de ese glamcino que podía generar Sangre Azul. Yo soy de esas tres están las venas mías, sobre todo Sangre Azul, que me encanta ese sonido, que en algún momento fue de mala manera comparado con Europe, ¿no? Que algunos decían que la estética y que algunas veces los intros de teclado de los Sangre Azul podían estar muy cercanos al sonido de Europe. Para mí no tiene nada de cierta esa aseveración. Pero sí estoy de acuerdo con usted de que el heavy metal hispanoamericano le debe mucho a Barón Rojo.
9: Así es. Yo, por ejemplo, de esas tres bandas solo le cambiaría una, reconociendo todo el valor que tiene Sangre Azul. De pronto fue que no me tocó a mí en mi época y yo la cambiaría por Obús.
8: Sí, la banda de Fortu evidentemente también está allí. Digamos que podemos hacer un cuarteto, ¿no? Mejor para no pelear.
9: Así esa, es.
8: Podríamos hacer un Big Four de esa época. Lo que pasa es que yo he sido muy cercano a ese sonido más hard rock, ¿no? A ese sonido un poquito más glam y Sangre Azul creo que ha sido la banda que mejor lo ha hecho en español.
9: Estamos de acuerdo.
8: A mi modo de ver, ha sido de las bandas que más, es más, lo que más me dolió a mí fue que Sangre Azul no continuó, porque pudo continuar. Es más, Tony Solo todavía está por allí haciendo algunas cosas.
9: Y creo que no es lo mismo.
8: Ya no es lo mismo, evidentemente. Pero, y ahora hay una banda que se llama Rock Coniñi, que tiene algunos integrantes de Sangre Azul y que está moviendo un poquito ese recuerdo, esa fibra del recuerdo de la agrupación Sangre Azul. Pero comencemos entonces con los inicios de Barón.
9: Sí, señor. Bueno, respondiendo su pregunta, resulta que si le prestamos atención a la letra de la canción Barón Rojo, que en un rato la vamos a escuchar, por ahí en alguna parte dice: de héroe nacional pasaste a ser cómic en papel. Resulta que en esas épocas en España había un, como lo llaman ellos, un tebeo, es decir, una tira cómica, una historieta que salía en la prensa, que se llamaba precisamente Barón Rojo. Así que no es directamente un homenaje o una referencia al famosísimo aviador alemán de la Primera Guerra Mundial, sino que es basado precisamente en esta historieta.
8: Bueno, o sea que no tiene una relación directa con el mítico aviador, sino más con la historieta.
9: Exacto.
8: Muchos tal vez han pensado siempre que es referencia directa a ese mítico aviador, y algunas personas no le ponen cuidado a esa letra del 81, de ese tema llamado Barón Rojo, que está en ese álbum Larga Vida al Rock and Roll, que creo que es el primero, ¿no?
9: Es el debut, sí, señor. Es una cosa, digamos, muy particular, Carlos y oyentes, porque de hecho hay un video documental que recomiendo mucho, que se llama El Rock de Nuestra Transición, un documental español en el que se habla precisamente de estas bandas que usted menciona: Barón Rojo, Obús, Ñu, Leño. Uh-huh. Se llama El Rock de Nuestra Transición porque precisamente surgen en un momento de España en que había una transición política, en que se estaba llegando de nuevo a la democracia después de 40 años.
8: Es una época post-Franco.
9: Exacto, es justamente la época del cambio, del regreso de la democracia a España, y coincide con finales de los 70s, el surgimiento del rock. Digamos que España había estado un poco aislada precisamente por esta situación política que llevaban décadas viviendo, pero entonces coinciden ambas cosas. Entonces la explosión es enorme, muchos músicos se interesan, comienzan a tener contacto con esta música nueva que viene del mundo anglosajón, y por ahí llegan pues nuestros héroes de este especial de hoy, los hermanos Armando y Carlos de Castro en las guitarras, José Luis Campuzano, Sherpa en el bajo y en las voces, y un baterista que es uruguayo, Hermes Calabria. Ajá. Resulta que estos señores ya eran músicos de mucho recorrido. Hermes Calabria, por ejemplo, baterista, él llegó, digamos que ya grande, un poco mayor, a España pero tiene, incluso creo que alcanzó a ser baterista de sesión de Paloma San Basilio, por ejemplo. Venía de una banda también llamada Siglo. Sherpa había hecho cosas en solitario y en una banda muy famosa de la época llamada Módulos. Los hermanos de Castro venían de una banda llamada Cos, entonces ya tenían un recorrido, tenían un bagaje, un kilometraje, músicos muy logrados todos, se reúnen, se encuentran y bueno, le dan rienda suelta a esta leyenda que es Barón Rojo.
8: Esa Cos influenció mucho el primer sonido de Barón, evidentemente, porque venían de allí dos integrantes.
9: Los hermanos de Castro, que son los guitarristas y los que en este momento siguen con la banda.
8: Bueno, en este primer álbum aparece también, para muchos es desconocido, pero aparece también un nombre muy importante, en especial en la parte de las letras de Barón Rojo, que es Carolina Cortés, que es esposa de José Luis Campuzano.
9: Mire usted, Carlos, y oyentes del Péndulo, que Carolina Cortés coincide con estos músicos en el Conservatorio de Madrid, dicho por el mismo Armando de Castro en el documental llamado Barón Rojo, la película del año 2012, recomendadísimo también. Resulta que allí, digamos que formalmente se conocen todos estudiando solfeo, estudiando teoría musical, pero ella, por supuesto, pues en calidad de estudiante, era un músico incipiente, pero decanta por el lado de la lírica, de componer las letras. Después forma pareja hasta el día de hoy con Sherpa, con José Luis Campuzano, hacen familia, pero ella sigue participando durante esta primera etapa de Barón Rojo, la década de los 80 hasta el año 89, que se separan, finales del 88, principios del 89, sigue participando de manera muy activa como letrista en muchas de las canciones que han sido banda sonora de la vida de todos nosotros.
8: Sí, señor, y han sido letras que, si usted analiza, son una poesía realista, de la realidad también, que cuenta historias, como debe contar el heavy metal, ¿no?
9: Sí, señor.
8: Comenzamos a escuchar música, Julián, porque pues vamos a hablar bastante de Barón, ¿cierto? De esa larga vida del rock and roll usted ha escogido, porque esta selección es suya, esta curaduría ha sido suya, con Botas Sucias. ¿Ese tema se llama Con las Botas Sucias?
9: No, Con Botas Sucias por una razón, y la explicaré rápidamente. Fíjese las primeras letras de cada palabra.
8: La
9: CBS. Ajá. CBS es una casa disquera, que era la casa disquera de Cos, la banda que ya comentamos que era la anterior banda de los hermanos de Castro, con la cual firmaron y les fue terriblemente mal con CBS. Entonces digamos que es como una especie de venganza, de referencia.
8: Y es un tema que compone, evidentemente, Armando de Castro. Así. Luego vamos a escuchar El Pobre, que es un tema ya donde está la letra de Carolina Cortés y también de José Luis Campuzano, de Sherpa. Y luego el tema que le da vida a esa producción musical, que es Larga Vida al Rock and Roll. Tres temas aquí en el Péndulo, en 88.2 en la FM, hoy hablando mucho de la historia de la agrupación española Barón Rojo.

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0: Bueno, señores, estamos en el péndulo 1871. Hoy con nuestro amigo Julián Pavón hablamos de Barón Rojo. Esa época posfranquista, ¿no? Donde ya se podía hablar un poco más, cuando ya se podía expresar un poco más, cuando ya se podía, de pronto sin miedo a morir, digámoslo de esa manera, expresar tus sentimientos y hacer catarsis de lo que se sentía y se vivía en una península ibérica que venía convulsionada, evidentemente, y que ahora encontraba de nuevo la parte de la democracia y encontraba un respiro, ¿no?
1: Y también tener la posibilidad de hacerlo a través de un vehículo como el rock, que era un vehículo importado.
0: Importado, y en su momento fue prohibido, ¿no? Recordemos que hay personajes grandes que tuvieron que emigrar fuera de España en esa época. Por ejemplo, el señor Joaquín Sabina, quien admiro, tengo que decirlo directamente, tuvo que emigrar a Inglaterra para poder salvarse, ¿no? Salvar su vida y luego regresar también a lo que fue España.
1: Artísticamente era, digamos que, indiscutible que todo fuera 100% hispanidad. Entonces cualquier cosa que viniera de afuera era mirada con recelo, prohibida inclusive, como usted lo acaba de decir. Entonces, insisto en la idea de que coinciden muchas cosas, digamos que se alinean los astros, por decirlo de alguna manera. Entonces llega el fin de esa era política en España y justo coincide con la explosión a nivel mundial en los años 70 del hard rock.
0: Bueno, este álbum Larga Vida al Rock and Roll fue disco de oro, si no estoy mal.
1: Sí, señor.
0: No era fácil y era casi que imposible pensar que una banda tuviera un disco de oro haciendo heavy metal.
1: Y mire usted que, dicho también por los integrantes de la banda en el documental que les refiero, en un principio hubo un sello discográfico que no era CBS, un sello discográfico que le apostó a toda esta nueva explosión de bandas llamado Chapa Discos. En España, chapa es como la tapa de la gaseosa, ¿sí?
0: La chapita, la que se quita con el destapador.
1: Así es, exacto.
0: La que hacemos en Colombia en Navidad, o hacíamos en Colombia esos sonajeros.
1: Sí, corchola, que le llaman en otros países. Pues resulta que Chapa Discos fue un sello capital en esta explosión de estas primeras bandas de rock, hard rock en España, pero luego Barón Rojo pues no corrió con muy buena suerte, se pasa a otra discográfica llamada Zafiro, y ahí digamos que comienza, hombre, una etapa que derivó en unas cosas que no debieron suceder, ¿sí? Dicho también por ellos, por los integrantes, fue como repetir un poco la historia de CBS, un sello que veía con recelo de nuevo, inclusive ya bien entrada la década de 1980, veía con recelo esta música y no le apostó como debería. Digamos que eso hace parte adicional del mérito de Barón Rojo, que teniendo muchas cosas en contra, incluso lo que debería estar a su favor, pues como es la disquera, por supuesto, lograron llegar donde llegaron y ser lo que son para todos nosotros.
0: En el 82 nos entregan un álbum icónico que es el Volumen Brutal. Que este álbum es un estartazo, pero fuerte, de sonido, de mensaje. Tiene temas como Incomunicación, Resistiré, que se convirtió también en un himno mundial en habla hispana. Concierto para ellos, que es un homenaje a todos estos predecesores de este sonido. Hermanos del Rock and Roll, que también es un tema evidentemente de fraternidad, porque Barón Rojo, considero yo que por muchos años fue una buena fraternidad, fue una banda muy cercana.
1: ¿Sabe que no, Carlos?
0: No,
1: viendo el documental, a mí me da mucha tristeza porque uno idealiza sus bandas hasta en ese sentido, no solo en lo musical, no solo en las letras, sino también en esa parte. Uno piensa que son amigos, los mejores amigos, como hermanos, uno tiene esa idea romántica y realmente ellos lo niegan. La verdad es que nunca fue así. Ellos mismos lo dicen, nunca fueron amigos. Desde un principio se establecieron dos bandos muy bien diferenciados, que eran por
0: Sherpa
1: un lado...
0: ¿Sherpa y Castro?
1: No, los hermanos por un lado y Sherpa y Hermes por otro lado. Incluso ni siquiera viajaban juntos en las giras. Entonces,
0: pero es que esa es la parte que uno no entiende mucho. Bueno, lo dicen los mismos artistas, pero uno los veía en concierto porque los tuvimos aquí en Colombia por primera vez. Uno veía un Barón Rojo 100%... milimétrico en su ejecución, veía profesionales, veía, escuchaba letras de esa como con el mismo sentido. Uno sentía la banda 100% compenetrada con lo que hablaba, por ejemplo en ese tema Hermano del Rock and Roll. Hombre, Y es extraño de luego escuchar eso, no, porque no era lo que mostraba la banda. Porque hay bandas que muestran que hay problemas de todo tipo, musicales y personales, pero esta banda no lo mostraba.
1: A mí me dejó de una sola pieza y lo dice el mismo Carlos de Castro. Él dice algo así como que la afinidad en lo musical no necesariamente es...
0: En lo personal.
1: Es en lo personal, y ese fue el caso de ellos. Yo no pude evitar recordar una entrevista que le hacen a Joey Kramer, baterista de Aerosmith, y él dice algo así, cuenta una anécdota, que cuando terminaron de grabar el primer disco, él súper feliz saliendo del estudio, de la última sesión de grabación con Joe Perry, el guitarrista, diciendo que se sentía muy feliz, que porque lo habían logrado finalmente, y que con sus hermanos y mejores amigos, y Joe Perry le dice, pero es que usted quién le dijo que somos amigos, algo así. Entonces, bueno, no puedo evitar recordarlo, y es muy triste, insisto, uno idealiza las bandas, uno se monta en una película distinta en su mente, y a la hora de la...
0: Porque verdad, terminan siendo, como ellos mismos lo dicen, héroes, ¿no? Sí. Los héroes te miran desde la pared, ¿no? Ellos fueron nuestros héroes y tal vez
1: lo siguen siendo.
0: Y uno no puede creer que sus héroes no sean amigos. Uno no puede creer que Superman no sea amigo de Batman, cosas así. Haciendo referencias un poco tontas, pero uno no puede creer eso.
1: Y cuando uno ha tenido una banda, como es mi caso, pues uno, sí, por supuesto, tiene en su...
0: Uno busca dentro de la banda
1: amigos.
0: Yo también tuve una banda hace muchísimos años y la hizo fue con amigos. Tal vez por eso no funcionó. Tal vez por eso no funcionó.
1: Eso sí, yo también admiro profundamente de los Barón Rojo, que son profundamente diplomáticos, son muy bien puestos, sí, claro. Los
0: nunca mostraron absolutamente nada.
1: Exacto, y aún ahora, porque ese documental que yo les refiero se hizo para la reunión de esta formación original para el 30 aniversario de la banda en el año 2011.
0: Sí, señor, escuchemos de Volumen Brutal 4 temas de una vez, En Comunicación, Resistiré, Concierto para Ellos, me encanta esa canción, y Hermano del Rock and Roll, aquí en El Péndulo. Recordemos que allí también estaban las letras, algunas de ellas, de Carolina Cortés.

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0: Continuamos en el péndulo aquí en la emisión 1871, hoy con Julián Pavón hablando de Barón Rojo, la historia de esta mítica banda, pero llega el momento de nuestro amigo Sebastián Numercio Hernández con su historia a todo volumen.
1: Un gran saludo a todos los oyentes del péndulo, aquí Sebastián Hernández en esto que es historia a todo volumen. El espacio donde los grandes acontecimientos, mitos y personajes de la humanidad cobran vida a través de este nuestro género, el metal. Hoy viajaremos hasta la antigua Grecia para adentrarnos en una de las historias más grandes contadas, la Odisea. Esta obra que es atribuida a Homero, este legendario poeta griego que también habría compuesto la Ilíada. Sin embargo, su figura

locura continúa rodeada de misterio. No se sabe con certeza quién fue, dónde vivió, si sus poemas fueron realmente creados por una sola persona. Lo que sí sabemos es que sus relatos sobrevivieron durante siglos gracias a la tradición oral, pasando de generación en generación antes de quedar escritos. La Odisea pues narra el largo regreso de Odiseo, también conocido como Ulises, después de la guerra de Troya. Un viaje que debía durar unas pocas semanas terminó convirtiéndose en 10 años de naufragios, de monstruos, hechizos, tentaciones y enfrentamientos contra la voluntad de los dioses. En su camino, Odiseo tuvo que escapar del cíclope Polifemo, resistir el canto mortal de las sirenas, enfrentar la furia de Poseidón y descender incluso al mismísimo mundo de los muertos, todo por regresar a Ítaca, recuperar su hogar y reencontrarse con Penélope y su hijo Telémaco. Eso, más que una aventura, la Odisea es una historia sobre la resistencia, sobre la inteligencia y la lucha de un hombre contra un destino que pareciera estar decidido a destruirlo. Una leyenda que, por supuesto, vuelve a cobrar fuerza gracias a la visión cinematográfica de Christopher Nolan, pero que lleva casi 3.000 años inspirando la literatura, el cine y, por supuesto, el heavy metal. Entonces, invitadísimos todos a que vean esta nueva entrega de Christopher Nolan de La Odisea y que zarpen junto a Odiseo esta noche también, porque el destino, la guerra y la furia de los dioses sonarán con Ulises de Warcry y algo del sexto álbum de Symphony X llamado La Odisea, con una canción que se llama Inferno. Esto es Historia a Todo Volumen, sonando en el péndulo.

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5: Bueno, mi hermano, estamos en el péndulo, 1871 emisiones en Universitaria Estéreo 88.2 en la FM, la Universidad del Metal en la radio. Es el péndulo hoy con Julián Pavón y con quien les habla, Carlos Espectro Muñoz. Viene el Metamorfosis y allí sigue apareciendo ese nombre recurrente que es Carolina Cortés. Esta banda debió, a mi modo de ver, debió tener la foto de Carolina Cortés en las portadas, porque es que Carolina Cortés aportó muchísimo, siendo formada en música, muchísimo del sonido, tal vez, por qué no decirlo, y también aportó algo muy, muy, pero muy importante, que es la letra de muchas de las canciones que son icónicas.
6: Sí, así es. Bueno, por supuesto, si examinamos con detenimiento las letras, es muy claro, el estilo es muy propio. Es su estilo al momento de componer, de escribir, y es ciertamente diferenciable de las letras que no son de ella, de las de Armando de Castro, de las de Carlos de Castro, pero por supuesto es una parte vital de la banda. Si usted se fija, usted que está en este momento ahí pendiente de la curaduría, ve que en las canciones que participa Carolina Cortés, en casi todas,
5: o 100% son éxito.
6: Exactamente.
5: No digamos mentira, Julián. El 100% de las letras de Carolina Cortés en Barón Rojo son éxito.
6: Y participa a su esposo, Sherpa.
5: Obviamente.
6: José Luis Campuzano. O sea, hacían un tándem bien, bien interesante. Se entendían súper bien.
5: Sin querer molestar a nadie, ¿qué porcentaje del éxito de Barón Rojo se le puede atribuir a Carolina Cortés?
6: Ay, hombre, eso es una pregunta muy difícil. Y yo creo que la respuesta que le voy a dar no es objetiva porque...
5: Usted es varoncista.
6: Sí, sí, exactamente. Ni del uno, ni del otro, ni del de más allá, ni del de más acá. Soy de la banda. Yo pensaría...
5: Conjunto.
6: Sí, del conjunto. Yo pensaría que a todos por igual. A todos por igual.
5: O sea, cada uno tendría un 20%, porque estamos hablando de 5.
6: De 5.
5: Incluyéndola a ella.
6: Sí, así es. Sí, para mí sí. Inclusive, mire que Hermes Calabria, siendo baterista, el hombre no era precisamente el mayor compositor de la banda, pero participa en la composición de ciertos temas. Usted lo dice y es cierto, no fueron los grandes éxitos, no fueron los que tal vez todos cantamos, pero son canciones muy importantes y muy bien logradas. Tiene, por ejemplo, una canción que escribió él solo, que se llama El mundo puede ser diferente.
5: Yo difiero un poco, ¿no? A mí me parece que una letra es el 80% de una canción. ¿Por qué? Porque la música tiene que enviar un mensaje. Y el mensaje lo da la letra. A los sentidos nos pueden llegar los sonidos de la guitarra, el solo de guitarra, el bajo, la batería. Un recorrido de batería puede electrizarte. La guitarra con sus arpegios, con sus trémolos, bueno, una cantidad de cosas. Pero lo que te llega a ti se te queda en la cabeza. Y lo que siempre recuerdas con el primer acorde es la letra.
6: Bueno, es muy válido. Ahora, por ejemplo, yo recuerdo temas de Barón Rojo que son instrumentales, que también fueron éxitos, como por ejemplo Buenos Aires, como por ejemplo El Barón Vuela sobre Inglaterra, que es un homenaje a esa época del disco anterior al que estamos hablando, que es Volumen Brutal, que fue cuando explotaron en Reino Unido, que estuvieron en Reading, que fueron apadrinados por Bruce Dickinson. Entonces, bueno, de pronto será porque yo tengo algo de formación musical y tengo la fortuna de ver las cosas de pronto también independientemente de la parte vocal y de la parte de la letra.
5: Yo quisiera que usted no supiera, no hubiera escuchado, no fuera baroncista, ¿cierto? Si no fuera una persona que admira la agrupación así como lo soy yo, sino que simplemente le ha gustado el heavy metal en español y que escucha tal cosa, y yo me lo encuentro y lo pongo contra una pared, le pongo una espada en el cuello y le digo, dígame tres canciones de Barón Rojo.
6: Bueno,
5: usted no sabe nada de la historia de Barón Rojo, simplemente escuchó en algún momento Barón Rojo. Dígame tres canciones de Barón Rojo. Es más, póngame usted a mí la espada y póngame contra la pared y pregúnteme tres canciones de Barón Rojo.
6: Entonces hagamos primero el ejercicio en ese sentido.
5: Exacto. A ver. De Caín, Siempre Estáis Allí, Tierra de Vándalos.
6: Uy, usted también.
5: Bueno, Y Resistiré, por ejemplo. ¿Quién hizo la letra de esas canciones? Aquí la hace usted en su curaduría. Resistiré, aparece Carolina Cortés.
7: Sí.
5: Siempre Estáis Allí, Carolina Cortés. Sí. Hijos de Caín, Carolina Cortés. Tierra de Nadie, Carolina Cortés.
6: Ah, bueno, pero usted me dijo Tierra de Vándalos.
5: También Tierra de Vándalos, también me gusta.
6: Es de los hermanos.
5: Es de los hermanos. Pero bueno, en esas cuatro que le mencioné, cinco, en cuatro de ellas, es decir, en el 80%, Carolina Cortés.
6: Bueno, es cierto. Ahora, yo le quiero contar una cosa. Para mí, yo puedo pensar en unas cuatro canciones que he escuchado en la vida que para mí son perfectas. Y una de ellas es Tierra de Vándalos. Que sí, no les falta ni les sobra nada, no. Que lo tienen todo como lo deben tener. O sea,
5: son de los hermanos de Castro.
6: Es de los hermanos, exactamente.
5: Pero dígame, si no está allí en ese top, está El Hijo de Caín, que es un himno.
6: Exacto.
5: Y está Siempre Estáis Allí, que es otro himno.
6: Sí, exacto. Digamos que a eso me refería yo con el estilo de la lírica de Carolina Cortés. Y es un poco, como digamos, más épica, ¿sí? Como por ahí más poética, como más... florida, fluida, en tanto que los hermanos son, así como su sonido de las guitarras, más al punto, más concretos, como más punzantes, por decirlo de algún modo.
5: Vamos a escuchar del álbum Metamorfosis unas piezas icónicas, ¿no? El que referenciábamos, el Tierra de Vándalos, que es, estamos de acuerdo en eso, es una canción icónica, no de Barón Rojo, sino del heavy metal español. Siempre Estáis Allí, que yo creo que no hay nada que discutirle. El Malo, que es un tema muy, pero muy interesante también, donde está Carolina Cortés. Se Escapa el Tiempo. Esos son los temas que vamos a escuchar de esta Metamorfosis del año 1983 de la agrupación española Barón Rojo.

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0: Continuamos en el péndulo, la agrupación Barón Rojo hoy en la emisión 1871 de este programa desde Universitaria Estéreo 88.2 en la FM, la Universidad del Metal en la radio. Llega el 85, señor Julián Pavón, y llega en un lugar de la marcha que también vendió todos los álbumes que quiso.
1: Porque no sé si está
0: himnos. Sí, tiene himnos que no se olvidan, ¿no? Ese Beethoven, que para mí es una pieza genial, que es composición de Armando y Carlos, los hermanos de Castro. El Cuerdas de Acero, que es de Armando de Castro, que también es un himno a la guitarra.
1: Exacto, es un homenaje a la guitarra.
0: Es un homenaje a la guitarra, pero llega dos canciones, una canción más que se convierte para mí en la canción más importante a nivel comercial de Barón Rojo.
1: Sí, es cierto, en estas latitudes, sí.
0: Hijos de Caín.
1: Conoce a Barón Rojo, la conoce por Hijos de Caín.
0: Hijos de Caín, que es un tema que al que le gusta el heavy metal, solo con el primer acorde recuerda la letra. Porque
1: es verdad.
0: Ese comenzar con la Biblia cuenta una... Con eso usted ya tiene la fibra del heavy metal en su cuerpo.
1: Es una canción memorable por la letra, por supuesto, y si usted se fija, tiene un protagonismo importante de los teclados, que hasta ese momento Barón Rojo pues no era...
0: No incluía mucho.
1: Exacto, no era de esas cosas. Es una suerte de...
0: ¿Quién hizo los teclados
1: evolución
0: en esa? No recuerdo.
1: Hombre, yo tampoco. Le quedo debiendo el dato para la próxima.
0: Año 1985, en un lugar de la marcha. Referencias a ese nombre, ¿no? Algunos pueden pensar que hace referencia al Quijote. Pues no, no creo que sea así.
1: Es un juego de palabras.
0: Es un juego de palabras.
1: Porque la marcha en España es...
0: Como la protesta, ¿no?
1: No, realmente no, la marcha es...
0: Es como el gusto, el...
1: Como, hombre...
0: Como la fiesta.
1: Vamos, algo
0: vamos,
1: así.
0: Vamos a la marcha, es
1: algo
0: como una fiesta,
1: así por
0: ¿no?
1: el estilo.
0: Es como vamos a no sé, a la farra aquí en
1: Puebla. Eso, sí, señor.
0: En un lugar de la marcha, pero tiene temas tan importantes desde el punto de vista de la letra, como ese Hijos de Caín, que es una, digamos que es un reflejo de todo lo que nos han inculcado desde alguna religión a los que hemos nacido bajo el signo de la Biblia, ¿por qué no decirlo?
1: Como ellos.
0: Como ellos, porque ellos también lo fueron.
1: Sí,
0: y ellos toman la historia y la cuentan a su manera. Y también le hacen y le dan ese toque de reivindicación para estar al otro lado, ¿no? Para hacer, nosotros somos los que estamos y no somos los hijos preferidos de todo este cuento, no somos los hijos preferidos de la música ni de nuestra nación, sino que somos el otro lado, pero somos felices siéndolo. Y somos orgullosos de también ser de esa manera.
1: Y mire que eso es un poco, Carlos y oyentes del péndulo, también lo que pasa en la letra de Beethoven.
0: Uh-huh.
1: Beethoven es un loco que se forma en la música clásica, pero habla del heavy, defiende el heavy, y por eso le marginan y lo quieren recluir en una clínica mental, como dice la letra, pero finalmente hay que romper, como dice el coro, falsos mitos.
0: Y muchos de los estudiosos de la música, usted que es músico, tiene formación musical, dicen que Beethoven fue de esos compositores el más cercano al sonido del heavy metal, que era tan innovador y agresivo que podría ser heavy metal.
1: Pues son...
0: Eso lo dicen los que han estudiado pues, la música clásica.
1: Eso depende como del elemento musical que usted vaya a analizar. Por ejemplo, la parte de la época del barroco, de Bach, Vivaldi, pues de ahí beben muchos neoclásicos. Malmsteen,
0: ajá,
1: compañía.
0: Sí, sí. Axel Rudifeld.
1: Exacto, respecto a lo que es la forma musical. Beethoven, pues es el hombre que se inventa nada más y nada menos, pues diciéndolo de una manera muy burda, la época romántica, el romanticismo en la historia de la música. Entonces ya los elementos musicales ahí son distintos los que tienen preponderancia. Ya es el poder, el sentimiento, el sentido también de la épica, y eso pues también
0: y
1: lo hereda el metal.
0: Sí, y tiene Barón Rojo también la particularidad de convertir Hijos de Caín con la letra que tiene, con el trasfondo que tiene esa letra, convertirla en una balada.
1: Así es.
0: Eso es algo que no se logra fácilmente.
1: Pero mire usted, Carlos y oyentes, que las baladas también le llegan más fácil a la gente.
0: Claro,
1: y se amplía por ahí las miras. Lo que pasa con Siempre Estás Allí.
0: Yo creo que en el año 1980, en cualquier lugar del mundo, en la década de los 80, los 90 y el 90, de ahí en adelante, o hasta desde antes, cuando usted se sentaba con un productor, el productor primero preguntaba cuántas baladas tiene.
1: Sí.
0: Porque eso es lo que le va a vender. Sí. Usted puede después hacer lo que quiera, pero tenga una balada que lo catapulte a la radio, ¿no?
1: Y lo exigían las disqueras.
0: Y lo exigían las disqueras.
1: Porque sin eso usted no era nadie.
0: Después de eso, muy pocas bandas han sacado un álbum donde no incluyan una o dos baladas.
1: Sí, eso ya se volvió una costumbre.
0: Sí, es una costumbre que yo aplaudo, porque a mí me encantan las love songs, las power ballads, y creo que le dan mucho de ingrediente a este heavy metal, que también tiene corazón, ¿no?
1: Sí, como por supuesto.
0: Ser. Bueno, escuchamos entonces Brechthoven, Cuerdas de Acero, y la icónica, la Hijos de Caín, con Barón Rojo, hoy aquí en El Péndulo.

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0: Continuamos en el péndulo, estamos en Universitario, está en 88.2 en la FM, la Universidad del Metal en la radio. Yo creería, señor Julián, que el día de hoy tendremos que terminar con una canción llamada Barón Rojo, de ese álbum 81 llamado Larga Vida al Rock and Roll, con la composición de Sherpa y de Carolina Cortés, puesto que por tiempo tendremos que hacer otro programa.
1: Buenísimo.
0: Bueno, aquí que... nos vamos entonces. Esto fue El Péndulo, la emisión 1871 en Universitaria Estéreo.

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1: Con la dirección de Diana Cristina Hernández, informa Diego Valencia.
2: Muy buenos días para todos nuestros oyentes que se van conectando hasta ahora en este primer informativo del día. Hoy viernes 31 de julio y desde la Universidad Tecnológica de Pereira compartimos las noticias más relevantes de nuestra comunidad académica. Aquí están las noticias en Al día con la UTP. La Universidad Tecnológica de Pereira, desde su Centro de Gestión Ambiental, invita a la comunidad universitaria y a la ciudadanía en general a participar en una nueva edición del Mercado Agroecológico UTP Alimentos para la Vida, que se realizará el próximo miércoles 5 de agosto del 2026, entre las 9 de la mañana hasta las 4 de la tarde, en el parqueadero central de la institución. Por otro lado, les contamos que la Universidad Tecnológica de Pereira alcanzó un importante logro para su ecosistema editorial y de investigación al obtener el reconocimiento de sus 4 revistas científicas institucionales en la convocatoria de clasificación y reconocimientos de revistas científicas nacionales Publindex 2026, liderada por el Ministerio de Ciencia, Tecnología e Innovación. También les contábamos que ante la llegada del fenómeno del Niño, la Universidad Tecnológica de Pereira invita a toda la comunidad universitaria a adoptar medidas de prevención que contribuyan a proteger la salud, promover el uso responsable de los recursos naturales y reducir los riesgos asociados a las altas temperaturas y la disminución de las lluvias. Con un total de 48 horas de formación divididas entre teoría y práctica, la Facultad de Mecánica Aplicada contempló el cierre de la primera cuarta del Diplomado en Electromovilidad y Seminario de Fundamentos de Movilidad Eléctrica. Esta iniciativa académica busca preparar a los futuros profesionales para afrontar los retos de un mercado emergente, conectando el aprendizaje universitario con las tecnologías del transporte sostenible que revolucionarán la industria. También les contamos que representantes de la Universidad Tecnológica de Pereira participaron recientemente en el 4º Congreso Internacional de Educación celebrado en Panamá, un espacio enfocado en la formación, la evaluación y la estructuración de currículos. El evento organizado por la Universidad Tecnológica OTEIMA se llevó a cabo en la ciudad de David durante los días 17, 18 y 19 de julio. Con un cálido mensaje de acogida e integración, la Facultad de Ciencias Empresariales de la Universidad Tecnológica de Pereira llevó a cabo el pasado lunes 27 de julio la jornada de bienvenida para los nuevos estudiantes que inician su trayectoria académica en la institución. El Jardín Botánico de la Universidad Tecnológica de Pereira desarrolló el acto de bienvenida de 25 estudiantes provenientes de Brasil, México, Francia, España, Alemania y Egipto, quienes realizan movilidad académica durante el segundo semestre del año 2026. El acto contó con la presentación del baile de la agrupación Trietnias, un compartir típico colombiano y la representación del equipo de la Oficina de Relaciones Internacionales, anfitriona en la actividad. La Universidad Tecnológica de Pereira inicia próximamente las obras de adecuación para el mejoramiento en varios espacios del edificio 10, sede de la Facultad de Ciencias Ambientales, un proyecto que responde a las solicitudes presentadas por los diferentes estamentos ante el Consejo de Facultad y que busca ofrecer espacios más cómodos, funcionales y agradables para toda la comunidad universitaria. Finalmente, les contamos que mantenimiento institucional se permite informar a la comunidad universitaria que realizará la poda y guadañado del campo de fútbol en grama natural y de sus alrededores. Adicionalmente, se realizará la recolección de lodos de la petar principal. Dichas actividades se realizarán el próximo sábado 1 de agosto desde las 6 de la mañana hasta la 1 de la tarde.
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2: Así concluimos la emisión de hoy con noticias que reflejan el compromiso de la UTP con la región y su comunidad académica. Nos encontramos el lunes con más información y testimonios que muestran cómo la universidad sigue transformando vidas.

0: Feliz jornada para todos.
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8: Hola, hola, buenos días. Un saludo muy especial. Es un gusto saludarlos este viernes otra vez, ¿no? Parece que fue ayer que estuvimos, hace 8 días en este Deporte 7 días. 31 de julio hoy. 31 de julio, ya. Está terminando ya el séptimo mes del año 2026. Mañana arrancará el octavo mes, mes de agosto. Ya todo el mundo pensando en el tema de las fiestas de la ciudad de Pereira, fiestas de la cosecha, que tiene una gran programación muy variada. Hay mucha actividad deportiva, recreativa, musical, así que yo creo que no solamente los pereiranos, sino también los que nos van a visitar del departamento, de esta región del occidente colombiano y de Colombia, y por qué no decirlo, de personas que vienen de otros países, pues van a tener la posibilidad de disfrutar de una nueva edición de las fiestas de la cosecha en Pereira. Esperemos que sean unas buenas fiestas y que las disfrutemos. Bueno, 31 de julio, hoy es el Día Mundial de los Guardaparques y Guardabosques. Un saludo muy especial para ellos, que hacen parte de la CARDER, que es la entidad que, digamos, vigila el tema del medio ambiente en el departamento de Risaralda. A propósito de la CARDER, ellos vienen, digamos, de una u otra manera dando sugerencias, nos vienen, digamos, diciendo que debemos ser tener un buen comportamiento en cuanto al tema de la preservación del recurso hídrico. Todo el mundo está hablando del fenómeno del Niño, todo el mundo está hablando de las altas temperaturas que se vienen dando, todo el mundo está hablando del cambio climático, todo el mundo está hablando de que, digamos, se están rompiendo en ciertos sectores del país, regiones del país, los históricos de las temperaturas. Ayer hablaban del tema de los embalses, que hoy aparecen estables, pero que también llaman a que hagamos, digamos, un uso racional del agua en cada uno de nuestros hogares. También, digamos que Lidiana ha recomendado que tenemos que estar, digamos, con la precaución del caso y evitar que de una u otra manera, pues, tengamos una escasez de agua. Así que esta región del país, digamos que nosotros somos beneficiados porque rara vez, pues, nos, si bien bajan los niveles del río, si bien, pero tenemos, digamos, unas empresas muy juiciosas que tienen, digamos, buen sistema de almacenamiento de agua. Así que, pero de todas maneras, hay una invitación a que cuidemos el agua, hagamos buen uso de ella, porque pues no sabemos. Así que esa es una recomendación que nos hace la Carter, pero que también la hace el IDEAM, pero que también la hacen las administraciones locales, municipales, departamentales y por supuesto desde el ente nacional. Así que el fenómeno del Niño, temperaturas altísimas, estamos sobre 28 grados, 27 es el promedio hasta ahora. Lo que pasa es que, claro, mucha gente no cree que es cierto porque hacen 2 días de calor aquí en la ciudad de Pereira, estamos hablando desde Pereira, y luego viene el chaparrón, viene el aguacero, entonces, no, ¿cuál fenómeno del Niño? Pero sí hay que estar muy pendiente. Mire que cuidarnos mucho con las olas de calor, el tema de la humedad. Los invitamos a que carguen bloqueador, a que carguen agua, tengan agüita en sus morras, carguen una sombrillita para el calor y para cuando llueve. O sea, hay que cuidarnos, no nos dé pena cargar la sombrilla. Yo creo que ante todo es mejor preservar nuestra salud, pero bueno, simplemente son recomendaciones. Señores, es un programa deportivo, pero no nos podemos alejar de un compromiso que tenemos nosotros con el medio ambiente y con nuestra porque si el agua se escasea, pues eso va a tener repercusión en nuestra salud. Y si se deteriora nuestra salud, pues vamos a tener, digamos, inconvenientes. Bueno, señores, estamos a través del 88.2 de la FM, Deporte 7 Días, es el programa de Acorri Saralda, en una gran alianza que hemos tenido ya durante 8 temporadas con la Universidad Tecnológica de Pereira, desde el área de comunicaciones. A propósito, un saludo muy especial para nuestra directora Diana Cristina Hernández, que estuvo en el Congreso de la Red de Radios Comunitarias en Medellín. Allá, digamos que más de 72 emisoras, ¿no? En este Congreso, mirando lo que va a ser, digamos, miren, me dicen 72 emisoras, 55 universidades, que un encuentro para reflexionar sobre los desafíos y las oportunidades de los ecosistemas digitales, la innovación y el futuro de la radio universitaria. Ya estuvo Universitaria 088.2 en cabeza de nuestra directora Diana Cristina Hernández, a la cual le damos un saludo muy especial a esta hora. Por supuesto también a Anderson Mauricio Toro, que es nuestro coordinador de la emisora, un abrazo y un saludo especial para él. Cambió de look, lo conocimos con mucho cabello, ahora anda sin cabello, pero no ha perdido la fuerza. A él no le pasó lo que a Sansón, ¿no? No le pasó. Y aquí, en la parte técnica, tenemos a Diego Valencia, que está con nosotros. Oiga, a propósito, un abrazo, un saludo muy especial para nuestra amiga, la niña Caterina Chindoy, que se ha graduado. Esta semana hubo ceremonias de graduación aquí en la Universidad Tecnológica de Pereira. Un abrazo, un reconocimiento a todos los que se han graduado en esta universidad. Qué bonito acto, ¿no? Qué bonito ver a todo mundo sonriente, acompañado de sus familias, pero ante todo ver a una universidad que cada día se fortalece más, que cada día entrega más profesionales, no solamente a esta ciudad, a este departamento y a este país. Qué bueno. Un abrazo para nuestra querida amiga Caterina Chindoy, que la vi muy bonita con toda su toga. Qué bueno. Eso es un momento genial y qué bueno por ella, qué bueno por sus compañeros y por todos los que de una u otra manera recibieron sus títulos en la Universidad Tecnológica de Pereira. Vamos a hablar de muchas cosas hoy, ¿no? Vamos a hablar de lo que son los juegos campesinos y veredales del departamento, que ya esta semana hubo entrega de implementación deportiva y por supuesto socialización de la fase zonal y final. También hay una gran representación de los deportistas de Risaralda entre entrenadores, deportistas que hacen parte de la delegación colombiana que está en los Juegos Centroamericanos y del Caribe, que se está llevando por esta época, que arrancaron el 24 y que van a ir hasta el 8 de agosto, y ahí hay representación de Risaralda, y eso vamos a estar hablando también. Por supuesto, pues no podemos dejar de hablar un poco de lo que fue el reconocimiento que le ha hecho el gobernador de Risaralda a Juan Camilo Hernández, el Cucho, que pues vino a Pereira a descansar, a aprovechar su época de vacaciones, y pues digamos que en un muy buen gesto de la gobernación de Risaralda, en cabeza de su gobernador, pues le han hecho un reconocimiento por lo que es su trayectoria como futbolista, por la manera como deja en alto el nombre de Pereira de Risaralda, y yo creo que también pues un buen evento para un buen acto para el tema del Cucho Hernández. También digamos que vamos a estar hablando de lo que ha sido la presentación de Colombia en los centroamericanos y del Caribe. Ya les decía que hay delegación de Risaralda, pero también hay delegación de otras regiones del país, y hace muy buena representación Colombia en estos Juegos Centroamericanos y del Caribe. De eso también vamos a estar hablando aquí en Deportes 7 Días. Por supuesto, hoy tenemos una fecha más de la Liga del Fútbol Profesional Colombiano. Deportivo Pereira estará otra vez su segunda presentación de visitante. También Pereira ya tiene definido el rival de la Copa Colombia. Por supuesto, también ya se está hablando de los partidos que se van a posponer por el tema del estadio en el Hernán Ramírez Villegas. Estaremos también, por supuesto, hablando de lo que ha sido entonces otros hechos del deporte aquí en Deportes 7 Días. Mi nombre es Jorge Iván Zapata Aguirre, asociado de Acor Risaralda, miembro de la IBS, y los invito a que se queden conmigo esta media hora para que disfrutemos un poco de los hechos del deporte.
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8: Bueno, empecemos hablando un poco de los de las noticias más importantes del deporte hoy, este 31 de julio. Mire, lo primero, se ha venido hablando mucho sobre el tema del pulso entre la FIFA y la UEFA, ¿no? Que en resumidas cuentas no es más que digamos un pulso de poder. Sabemos que la FIFA, que hoy es orientada por Gianni Infantino, que fue reelegido en su segundo periodo, pues le está apostando a que la FIFA, digamos, siga aumentando sus arcas en el tema económico. Y digamos que este es un hombre que tiene el tema comercial claro, le gusta, digamos, posicionar comercialmente el fútbol, y el fútbol mueve, digamos, grandes recursos económicos, mueve mucho dinero. Y claro, él ha hecho unas alianzas muy, muy importantes con, no solamente con el fútbol árabe, ahora acaba de terminar la Copa del Mundo en Estados Unidos, se habla de la próxima Copa América en Estados Unidos, vienen los Juegos Olímpicos también en Estados Unidos, o sea, una serie de cosas que también yo creo que la FIFA, pero pues la UEFA, que digamos sigue siendo una de las más fuertes en Europa, pues sigue pensando que hay cosas que no deben cambiar y que la FIFA debe ser no solamente autónoma, tener sus propios dividendos, pero seguir velando por el fútbol, por el espectáculo, por muchas cosas. Entonces quieren que de pronto, creen que Infantino está saliendo de pronto de ese camino, así que ese pulso, pues vamos a ver en qué termina, porque eso, esta semana no se ha hablado sino de eso. Hay luto en Italia, ¿no? Ha fallecido a los 66 años Franco Baresi, aquel histórico defensa y leyenda absoluta del equipo del AC Milán, ¿no? Y por supuesto, fue integrante de la selección italiana. Así que Franco Baresi, a sus 66 años, pues ha fallecido. También el tema del mercado de fichajes, ¿no? Todo el mundo habla se acabó el Mundial, pero ya todo el mundo anda hablando del tema del fichaje de los jugadores, quién va para un equipo, quién va para el otro. Se habla mucho del fichaje del Real Madrid, que ha concretado para la incorporación del joven delantero Carlos Espi, que es el jugador que procedente del Levante, ¿no? Mientras continúan los movimientos en Europa de cara al inicio de lo que va a ser el arranque de la temporada. Así que esperemos a ver qué otros movimientos de jugadores por ahí nos llaman la atención. En el tema en el MotoGP, hay que decir que Marc Márquez pues acorta sus vacaciones de verano, enfocado en su preparación y en la lucha por la décima corona mundial. En el tenis, hay que decir que Carlos Alcaraz, su primer entrenamiento con miras a lo que va a ser recuperarse y de sus molencias físicas recientes, hizo ya su primer entrenamiento al aire libre. Y qué bueno por los amantes del tenis y por los que siguen a Carlos Alcaraz. Y en el ciclismo, pues hay que decir que continúan balance de las grandes competiciones de ruta a nivel mundial. Y esperemos que pues las cosas se sigan moviendo en el tema de los hechos del deporte. Eso por hablar un poco del tema de los hechos del deporte hoy 31 de julio. Estamos en Deportes 7 Días, el espacio de los deportes aquí en el 88.2 Universitaria Estéreo.
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8: Bueno, a propósito, muy contentos con el retorno de Sara José López Bueno, que es la deportista risaraldense que ahora se ha radicado fuera del país, que sigue siendo la leyenda del tiro con arco compuesto y que de una u otra manera pues creo que sigue dejando una huella grandísima en el tema del tiro con arco. Estuvo un año por fuera, ¿no? Por muchas cosas, porque pues digamos ella se casó, se fue a vivir a Puerto Rico, digamos empieza una nueva vida, una nueva rutina y estuvo un año por fuera, pero ha regresado y ha regresado digamos otra vez con sus nuevos títulos, con sus nuevos resultados. Esta semana, pues, la múltiple campeona mundial, Sara López, pues, ha conquistado medalla de oro en la prueba individual femenina tras una impecable jornada de eliminación. Esto fue en los Juegos Centroamericanos y del Caribe. Además, ha logrado medalla de oro en el compuesto en equipo mixto, medalla de oro. Así que, qué bueno por Sara José, que otra vez vuelve a conquistar dos medallas de oro en la modalidad de arco compuesto. Se proclamó campeona individual femenina y luego, junto a Pablo Gómez, lideró a Colombia al título de la prueba por equipos mixto. Qué bueno por Sara José, que otra vez, pues digamos, deja en alto el nombre no solamente de Pereira, de Risaralda, sino también de Colombia con este tema de la doble medalla de oro. A propósito de eso, habló Sara José hablando de sus temores, hablando de lo que significó este retorno, pero también hablando del logro y de lo que significa para ella otra vez estar en el podium en estos Juegos Centroamericanos y del Caribe.
10: Porque venía con los ánimos por el piso desde el primer día, por cosas que se escaparon de mis manos. Entonces, mi familia, mis compañeros me ayudaron mucho a recuperar esa confianza y creo que lo demostré el día de las individuales, el día del equipo, el día del equipo mixto y hoy también. Y siento que ellos han sido parte fundamental. Yo pasé un año y volver después de un año sin competir fue muy difícil. Entonces, poder volver a mi ritmo, a mis números, a mi confianza, ha sido todo un proceso. Y hoy estoy con la gente que ha sido parte de ese proceso, entonces poder ganar al frente de ellos es decirles gracias por haber estado ahí para mí durante todo ese proceso. Sí, bueno, yo pausé un año porque pues estoy formando un nuevo hogar, estoy viviendo fuera del país, entonces por temas netamente de visado tuve que pausar, entonces fue muy difícil no solamente dejar de competir, sino ver a los demás hacerlo y yo estar en mi casa esperando por una visa. Ya por fin se logró y se hizo esa decisión pensando en los Juegos Olímpicos para poder tener mis documentos a tiempo para los Juegos Olímpicos. Entonces fue difícil, pero fue una decisión que se hizo en familia y se hizo desde el amor y desde las ganas de poder llegar a participar. Y volví muy nerviosa, volví muy asustada, pero este año estaba acompañada de mi familia, Dios no me ha dejado sola y he demostrado en cada competencia que voy mejorando. Todavía tengo mucho que trabajar, muchísimo, pero se siente bien que a pesar de saber que tengo que hacer cosas, aún sigo dando resultados. Entonces, nada, ha sido parte de mi familia, que ha sido apoyo para mí. Bueno, que hay que tener mucha fe y que uno es igual de grande que el equipo de apoyo que lo rodea. Entonces, estoy muy agradecida por ese equipo de apoyo que me rodea en esta competencia.
8: Hola, Sara. Y eso que estaba nerviosa, dirían por ahí. Imagínense, y eso nerviosa, con nerviosismo, dos medallas de oro y fuera de eso campeona femenina. Siga estando nerviosa, siga estando nerviosa. Así que seguiremos muy atentos de lo que va a ser la participación de Sara López, que mire, nuevamente nos deja otra vez muy contentos con lo que ha sido este retorno y más ahora en los Juegos Centroamericanos y del Caribe. Ya les decía que tenemos una delegación allá de 20 risaraldenses que están en los Juegos Centroamericanos y del Caribe. la familia Casta de Campeones, que están participando en estos en esta edición 25 de los Juegos Centroamericanos y del Caribe, que arrancaron el 24 y van hasta el 8 de agosto en Santo Domingo. Esto es en República Dominicana, así que esperemos que nos siga yendo muy. Por ahí están está William Gutiérrez de bádminton, está Juliana Giraldo, está Karen Patiño, están está Jenny Marcela Arias en boxeo. Hay muchos que están representándonos en estos Juegos Centroamericanos y del Caribe, así que vamos a estar muy pendientes de lo que es esta participación de ellos en los Juegos Centroamericanos. Estamos en Deportes 7 Días a través del 88.2 de la FM. Muchas gracias a quienes nos escriben, a quienes están pendientes cada viernes de esta cita que tenemos a las 8 de la mañana en Deportes 7 Días.
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8: Bueno, evacuemos de una vez el tema de la Liga del Fútbol en Colombia. Deportivo Pereira juega hoy sobre las 8 de la noche frente a Fortaleza en condición de visitante, el equipo matecaña que viene de perder 1-0 en el debut de esta liga. Ya está la lista de convocados y mayores novedades. Esperemos que el equipo pueda empezar a ir otra vez después de una pretemporada no tan ideal que se hizo. Ojalá empiece otra vez a conseguir resultados y a sumar puntos, que creo que es lo más importante, haber un equipo con una propuesta futbolística ya definida. Jugará frente al equipo de Fortaleza. El 5 de agosto estaba previsto el primer partido de visitante del equipo de local del equipo Deportivo Pereira en su estadio. Por ya las razones conocidas por parte de todos, de que el estadio todavía, digamos, si bien está en un avance, y esta semana nos han mostrado pues que, digamos, tiene un avance significativo, no va a estar a tiempo para ese compromiso. Ha sido aplazado, pospuesto este partido. Todavía no se sabe cuál será la fecha para jugar ese partido del 5. Luego Pereira jugará el 10 de agosto en condición de visitante frente al Junior de Barranquilla. O sea que vamos teniendo tiempo para que Pereira retorne a su estadio, se dice en el mes de septiembre. Así que le estaremos informando a todos cómo van a ser los partidos de local del cuadro Deportivo Pereira, mientras tiene ya a punto su casa, que es el Estadio Ramírez Villegas, que va a quedar, digamos, muy bonito con todo lo que se le está haciendo en la parte, en el tema del gramado, que ya esta semana ya vimos una cancha pues totalmente distinta. Ya también esta semana nos mostraron por ahí el inicio de la instalación de luminarias, también el cambio de las pantallas. Están pendientes del tema de la capa asfáltica para lo que es la pista atlética. Yo soy uno de los que estoy ansioso, y les confieso, con el tema de ver la pista atlética del estadio, porque hace muchos años no la vemos, y porque los que nos gusta el atletismo ya estamos ya empeliculados de ir a trotar y a entrenar en la pista atlética. Así que esperemos que esto llegue pronto para nosotros. Y en el tema de la Copa Colombia también ya quedó definido cuál va a ser el rival del cuadro Deportivo Pereira. Será el América de Cali, que viene de ganarle al equipo Real Cartagena. Tampoco se ha definido todavía la fecha, así que estaremos muy pendientes también. Yo creo que este es un buen compromiso. Qué bueno que el Pereira le apostara un poco a esta Copa Colombia. Pareciera que no le han mostrado el interés necesario, pero vamos a ver cómo le va el cuadro Deportivo Pereira, que en lo deportivo pues uno aspira que se den buenos resultados. Ya en el tema de lo organizativo, de lo institucional, pues ahí hay unas cosas que ojalá también se solucionen por el beneficio del equipo, por el beneficio de una hinchada, por el beneficio de una prensa deportiva, y porque digamos que necesitamos a un equipo que no solamente recupere una propuesta futbolística clara, sino también que vuelva a ser protagonista del fútbol profesional colombiano.
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8: Esta semana hubo entrega de la implementación deportiva en los Juegos Campesinos Iberiales 2026 que está organizando el departamento de Risaralda. Todo esto coincide con la llegada del nuevo secretario de Deporte y Recreación del departamento, Justiniano Lemos Maturana, que ya ha posicionado y que ya ha empezado, digamos, a personarse de todo lo que es el deporte, la recreación y la actividad física en Risaralda. Con respecto al tema, pues ya se definió el tema de los zonales, también se habló del tema de la fase zonal y la fase final de los Juegos Campesinos y Veredales del departamento de Risaralda. Y con respecto a ese tema, pues don José Fernando Guapache, un saludo muy especial para usted, asociado de Acor Risaralda, por supuesto. Me cuentan que le está yendo muy bien en la especialización de periodismo deportivo en la Escuela Nacional del Deporte, en este convenio que tiene Acor Colombia, Acor Risaralda con esta institución. Así que qué bueno que tendremos a otro especialista de periodismo deportivo en nuestra regional de Risaralda. Pero en este caso, pues hablemos un poco, usted estuvo pendiente, estuvo, digamos, haciendo cubrimiento y acompañando al secretario y a los funcionarios de la Secretaría de Deporte y Recreación del departamento y efectivamente a varios alcaldes para lo que va a ser esta justa de los Juegos Campesinos y Veredales. Bienvenido y hablemos un poco con los invitados de lo que fue esta entrega y socialización del zonal y la final de los Juegos.
11: Justiniano Lemos Maturana, secretario de Deporte y Recreación de Risaralda. Hoy estuvo reunido con todos los secretarios y varios alcaldes del departamento socializando lo que va a ser la fase zonal y final de los Juegos Campesinos.
12: Buenos días para todos. Sí, hoy tuvimos la presentación de los Juegos Campesinos, donde se van a entregar los uniformes y las cartillas que tienen el reglamento. Contamos gratamente con la participación y el acompañamiento de los alcaldes de la Virginia y de Guática y los secretarios de los otros municipios, y es un primer acercamiento que tenemos a ellos, y qué mejor manera de hacerlo por medio de los Juegos Campesinos.
11: Y lo más importante es que ya se comprometió para empezar a visitar a cada una de las localidades, a conocer sus necesidades y apoyarlos.
12: Sí, ese es el objetivo, precisamente salgo de aquí para una reunión con el alcalde de Guática, vamos a programar una visita y yo creo que próximamente estaremos visitando los otros municipios del departamento. El objetivo de nosotros es salir, descentralizar la secretaría e ir a visitar a cada uno de estos municipios.
11: Gracias, secretario.
12: Muchísimas gracias y un feliz día.
11: Oiga, justo.
8: No, pero no se me vaya, José Fernando, porque... Ya vamos a seguir hablando de otros temas acá de los juegos, a propósito de los Juegos Campesinos y Veredales 2026. Hay que decir que estos Juegos Campesinos lo que buscan es no solamente darle la importancia que se tiene en el campo, también digamos que fortalecer los escenarios deportivos que tenemos en cada uno de nuestros corregimientos y veredas, pero también yo creo que es fortalecer el deporte en el campo. Y eso va acompañado no solamente de entrega e implementación deportiva, sino también pues el mejoramiento de escenarios deportivos, una mirada distinta desde la parte desde la capital al campo. O sea que yo creo que a mí este tema de los Juegos Campesinos me gusta, me parece que es una cosa que no solamente hay una activación económica en cada una de las veredas, en cada uno de los escenarios. Esto se presta para el aprovechamiento del tiempo libre, el sano esparcimiento, otra vez a compartir en comunidad, en familia. El tema de la digitalización nos ha, digamos, dispersado mucho, porque ya todo el mundo tiene su celular, entonces se encierra en su pieza a mirar su película, cada uno está por su lado. Esto, pues otra vez, yo creo que hace que la gente se reencuentre un domingo o un sábado en los escenarios, otra vez se comparta, que otra vez haya, digamos, la alegría. A veces mucha gente no conoce al vecino y esto hace que otra vez también se abran lazos de amistad. Así que yo creo que los Juegos Campesinos, por donde lo miremos, José Fernando, creo que es importante. Usted con más invitado hasta ahora, ¿no? Porque, digamos que bien lo decía el secretario, hay que empezar ya unas visitas en los demás municipios del departamento de Risaralda.
11: Participó en la socialización de lo que será la fase zonal y final departamental de los Juegos Campesinos. ¿Qué reflexiones o qué conclusiones tiene, alcalde?
13: Bueno, hoy estamos acá representando el municipio de Guática para reclamar los uniformes y los balones que van a dar para los Juegos Campesinos. Conocimos al nuevo secretario de Deporte y Recreación del departamento de Risaralda, el doctor Justiniano. La idea es invitarlo a Guática para que vaya y conozca nuestro municipio, nuestros escenarios deportivos y nos ayude a mejorar los polos de desarrollo que tanto necesitan nuestras comunidades.
11: Bueno, entonces digamos que se mataron dos pájaros de un mismo tiro, conocer al secretario, tenerle inquietudes y ahora también preparar los equipos de Guática para lo que será estos Juegos Campesinos.
13: Sí, efectivamente, hicimos el trabajo teniendo en cuenta que que de una vez aprovechamos recibir los uniformes, estar acá con la socialización de los Juegos Campesinos, que la sede va a ser Marsella, y de una vez hablar con el secretario de Educación sobre las proyecciones que tenemos en el municipio a nivel de deporte para nuestras comunidades.
14: Bueno, alcalde, muchas gracias y mucho éxito en este juego.
13: A usted, muchas gracias, hombre, Guapachita.
8: Guapachita, sí, vea que le tienen cariño a usted en Guática. Es que usted... Además, porque usted es hijo de Guática. Ya usted es hijo de Guática, José Fernando. Oiga, Marsella, sí, señor. Marsella era la sede de la fase de los Juegos Campesinos. Allá estaremos. Los que somos de Marsella, pues claro, allá estaremos. A propósito, saludo muy especial a la gente de Marsella, que está viviendo otra vez la leyenda del Dorado. Ayer, mucha adrenalina de los participantes que descendieron por las escalas de la calle de la Agonía. Primero una exhibición en motocicleta, luego los de MTB. Ayer fue la primera etapa, hoy será la segunda etapa en el municipio de Marsella. Después de las 9:30 de la mañana empieza la fiesta de la leyenda del Dorado, que otra vez llega al municipio de Marsella, que lo acoge de la mejor manera, y que bueno, no solamente por el municipio, que reactiva su parte económica, su parte hotelera, también pues ayer veíamos cómo los estudiantes de las diferentes instituciones educativas acompañaban la caravana de esta leyenda del Dorado. Qué bueno que esos eventos deportivos pues lleguen a los municipios, así que qué bueno, porque necesitamos que el deporte, la recreación, la actividad física se tomen no solamente a los niños, las niñas, los adolescentes, los jóvenes, a los adultos y a los adultos mayores en todo el departamento de Risaralda. Oigan, la Copa Libertadores de América, nos quedamos, simplemente ya estamos esperando lo que puede ser en la Copa Suramericana. Estamos a la merced, dirían por ahí, a la merced de lo que puede hacer el equipo Independiente Santa Fe, que viene de hacer un buen partido en Venezuela, pero que ahora le va a tocar un gran rival, nada menos que el equipo River Plate de Argentina. Es un gran rival, así que partido el 19, el primer partido, esto es partido de ida y vuelta, esto es correspondiente a los octavos de final de la Copa Libertadores de América. Jugará Independiente Santa Fe de local, va a recibir el miércoles 12 de agosto al River, y después el 19 visitará a River, así que un equipo complicado y duro para el equipo Independiente Santa Fe. Vamos a ver cómo le va al equipo Independiente Santa Fe en este duelo con el River Plate. Y en Copa Libertadores de América, pues estamos ya en los mismos octavos de final, estamos ya a la merced de lo que haga el Deportes Tolima, que cambió de técnico, pero que le va a tocar frente a un equipo que ha sido, digamos, que ha marcado una historia en el fútbol suramericano, y es Independiente del Valle, por su organización y por mucho y por lo que ha hecho. Deportes Tolima, el 11 de agosto será el primer partido en Ibagué, y luego el partido de vuelta será el 18 de agosto, así que muy pendientes todos de lo que va a ser ya la participación en Copa Libertadores del Deportes Tolima. 7:30 de la noche será el partido el 11 de agosto y por supuesto el 18. Ayer me veía yo, para los hinchas de Once Caldas y para los hinchas de Atlético Nacional, ha sacado la Conmebol, o han sacado unos, digamos, un sticker que va a ir sobre las camisetas de ambos equipos en reconocimiento a que han sido los dos únicos equipos que han ganado Copa Libertadores, 1989, 2016 para Nacional y 2004 para el Once Caldas. Llevarán ese sticker en sus camisetas, qué bueno por los dos equipos que hasta ahora han sido campeones de la Copa Libertadores de América. Estamos en Deportes 7 Días.
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8: Bueno, yo creo que ya nos vamos. Oiga, se nos fue el tiempo rapidito hoy en este Deportes 7 Días, ¿no? Se nos fue rapidito. A propósito, para irnos yendo, mire, en el sexto día de competencias de los Juegos Centroamericanos y del Caribe, la delegación de Colombia sumó otra medalla en ciclismo, en BMX, en patinaje, en natación y voleibol. Con esto, digamos que Colombia tiene 118 medallas ya, la delegación colombiana. suma 42 medallas de oro, 48 de plata y 28 medallas de bronce. 118 medallas suma Colombia en los Juegos Centroamericanos y del Caribe. Así que qué bueno por Colombia, que sigue dando una muy buena representación en estos Juegos Centroamericanos. Oiga, a todos un abrazo, muchas gracias por estar con nosotros en Deportes 7 Días. Los invitamos este fin de semana, como siempre, a que hagan uso de la vía activa en el municipio de Dos Quebradas, que hagan uso de la vía activa en el municipio de Pereira, que por supuesto la campaña que hemos venido adelantando aquí a través de Universitaria Estéreo 88.2 y en Deportes 7 Días, el cuidado que debemos, hagamos uso adecuado de los escenarios deportivos en Risaralda, en cada uno de los municipios y por supuesto en las comunas, en los corregimientos. Utilicemos bien los escenarios deportivos, esos son importantes para el desarrollo, para el encuentro, así que hagamos buen uso de ellos. A todos un abrazo, cuídense mucho, nos encontraremos Dios mediante el próximo viernes para vivir con ustedes mucho más de este Deporte 7 Días. Que la pasen bien.

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2: Muy buenos días para todos, les damos la bienvenida a este espacio informativo de Universitario 88.2 FM desde la Universidad Tecnológica de Pereira. Hoy iniciamos contándoles que en el marco de la Agenda 2030 de las Naciones Unidas, la Universidad Tecnológica de Pereira continúa fortaleciendo su compromiso con el Objetivo de Desarrollo Sostenible número 4, Educación de Calidad. Esté promoviendo acciones orientadas a garantizar una formación inclusiva, equitativa y de excelencia para toda la comunidad universitaria. En este propósito, la Biblioteca Jorge Roa Martínez se consolida como un aliado estratégico que a través de sus servicios y recursos especializados impulsa el aprendizaje, la investigación y la generación de conocimiento. Hablamos con Fabio Nelson Gómez, integrante del equipo de la biblioteca, y esto nos dijo.
3: La Biblioteca Jorge Roa Martínez impulsa acciones que fortalecen las competencias académicas e investigativas de estudiantes, docentes, mediante el acceso a recursos científicos especializados, alfabetización informacional,

0: desarrollar su potencial independientemente de su contexto económico o social. La Universidad Tecnológica de Pereira entiende que el cumplimiento del ODS número 4, que es educación de calidad, no depende exclusivamente de la labor docente. Es el resultado del trabajo articulado entre diferentes dependencias académicas y administrativas que contribuyen al fortalecimiento de la educación superior.
1: De esta manera, la Biblioteca Jorge Roa Martínez continúa ampliando las oportunidades de acceso al conocimiento y fortaleciendo los procesos académicos e investigativos de la UTP en favor de una educación que transforma vidas y genera impacto en la sociedad. Por otro lado, la universidad invita a las personas que realizan desplazamientos internacionales por motivos laborales a conocer el procedimiento de atención en caso de presentarse un accidente de trabajo durante su estancia en el exterior. Actuar de manera oportuna y seguir el protocolo establecido permite acceder a una atención más ágil y garantizar la cobertura brindada por la Administradora de Riesgos Laborales, ARL. Jacqueline Mosquera, asesora de la ARL Positiva, nos cuenta más sobre este proceso.
2: Hoy queremos contarle a toda la comunidad trabajadora de la UTP que si sufre un accidente durante sus viajes laborales al exterior, saber qué hacer los primeros minutos puede marcar la diferencia. Muchas personas acuden directamente al centro médico sin contactar primero a la represtadora, a CISCAR, lo que puede afectar el proceso de atención, cobertura. Siempre que la condición de salud permita hacer la llamada, por favor, hacerla. Si tienes un accidente laboral en el exterior, comunícate de inmediato con CISCAR e informa el nombre, la ubicación, qué ocurrió y que además eres afiliado a ARL Positiva. Después, no olvides reportar el accidente al área de seguridad en el trabajo para que desde acá podamos hacer la gestión del FURAT, lo cual tienes 24 horas para poder gestionar. Es importante que antes de viajar por motivos laborales guardes los números de CISCAR, los cuales se encuentran en el carnet que se emite antes del viaje.
1: Conocer este protocolo antes de viajar permite actuar con mayor rapidez en situaciones imprevistas, facilitar el acceso a la atención médica y garantizar el acompañamiento institucional durante todo el proceso, contribuyendo a la protección y bienestar de los trabajadores que representan a la Universidad Tecnológica de Pereira en actividades internacionales. Al día con la UTP. Finalizamos con el dato de bienestar de hoy contándoles que la Mesa Diversa UTP continúa fortaleciendo espacios de diálogo, aprendizaje y participación a través de liderazgos diversos. Una iniciativa orientada a visibilizar experiencias, promover el respeto por la diferencia y reconocer el valor de las múltiples identidades que integran la comunidad universitaria. Este espacio impulsa conversaciones que inspiran el cambio desde la inclusión, la autenticidad y la construcción colectiva, reafirmando el compromiso institucional con entornos universitarios más diversos, participativos y equitativos. Así llegamos al final de este espacio informativo. Los invitamos a continuar conectados con la mejor programación por Universitario 88.2 FM.
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este mundo hay sitio para todos. La buena tierra es rica y puede alimentar a todos los seres. El camino de la vida puede ser libre y hermoso, pero lo hemos perdido. Pensamos demasiado y sentimos muy poco. Más que máquinas, necesitamos humanidad. Más que inteligencia, tener bondad y dulzura. Sin estas cualidades, la vida será violenta. Se perderá todo.

0: 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Los pedidos podrán solicitarse con entrega a domicilio en Pereira y Dos Quebradas o con la opción de recogerlos durante el mercado agroecológico UTP, que se realizará el próximo miércoles 5 de agosto entre las 9 de la mañana y las 4 de la tarde en el campus de la universidad. El proceso de compra es muy sencillo. Los interesados solo deben ingresar a mercado-agroecológico.utp.edu.co, crear una cuenta con sus datos personales y seleccionar si desean recibir el pedido a domicilio o recogerlo en la universidad. Una vez registrados, podrán ingresar nuevamente con su usuario y contraseña para realizar las futuras compras de manera ágil. Los pedidos realizados hoy tendrán pago en contraentrega y en efectivo, apoyando directamente a los productores locales y fortaleciendo los círculos cortos de comercialización en la región. Así que todos invitados a mirar la canasta virtual, a darle un ojo a nuestros productores y, por supuesto, hacer sus compras y pedidos. 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
1: Con la dirección de Diana Cristina Hernández, informa Sergio Cabrera.
2: Un gran saludo para todos los oyentes de Universitaria 88.2 FM. Gracias por acompañarnos. Estas son algunas noticias e información de servicio de la Universidad Tecnológica de Pereira. La Facultad de Tecnología invita a toda la comunidad universitaria a participar de la Jornada de Apropiación Social del Conocimiento, uno de los eventos principales de la Semana de la Facultad. Durante este espacio se compartirán experiencias de investigación, docencia y extensión. Entre ellas, un proyecto desarrollado junto al clúster de cafés especiales de Risaralda, que evidencia el aporte de la universidad al fortalecimiento del sector productivo de la región. Conozcamos más detalles en la siguiente nota.
3: Saludos. Quiero invitarles a que participen en la Semana de la Facultad de Tecnología, donde vamos a tener una propuesta que involucra desde la investigación hacia actividades de extensión y actividades de docencia, en el ámbito específicamente del café. Hemos trabajado con el clúster de café especiales de Risaralda y queremos allí mostrar pues cómo metodológicamente y cómo de manera pragmática hemos logrado avances significativos en este ámbito de acción.
2: La Universidad Tecnológica de Pereira fue sede del Encuentro Regional de Educación Artística y Cultural de la Zona Cafetera,

0: El encuentro regional de educación y formación artística en espacios de participación en la construcción de políticas públicas de la educación y la formación artística para el ámbito escolar y fuera del ámbito escolar. La ley Artes al Aula y el documento COMPES de educación y formación artística en construcción tendrá la voz hoy de 7 departamentos con más de 30 municipios que nos acompañan del eje cafetero en esta experiencia de participación en política pública. También estaremos en la jornada de la tarde con el trabajo con el CINEFAC, el Sistema Nacional de Formación Artística y Cultural, en la consolidación de subsistemas. Seguimos avanzando en la construcción del futuro de la educación artística en este escenario de una ventana de tiempo de 10 años, con ustedes y con todos, construyendo esencia de país desde la Ley Artes al Aula y el COMPES de la Educación Artística y Cultural.
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2: En información de servicio, Mantenimiento Institucional informa a la comunidad universitaria que este sábado 1 de agosto, entre las 6 de la mañana y la 1 de la tarde, se realizarán labores de poda y guadañado en el campo de fútbol en grama natural, así como la recolección de lodos en la planta de tratamiento de aguas residuales principal. Durante este horario, el escenario deportivo permanecerá cerrado, por lo que se recomienda hacer uso de otros espacios para la práctica deportiva o utilizar el kilómetro destinado a quienes entrenan en la pista atlética. Tenga en cuenta esta información para programar sus actividades en el campus. Estas fueron algunas noticias e información de servicio de la Universidad Tecnológica de Pereira. Continúen con más en Universitario 88.2 FM.
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1: Con la dirección de Diana Cristina Hernández, informa Melisa Gallego y Diego Valencia.
2: Un gran saludo a todos nuestros oyentes de la emisora universitaria 88.2 FM. Bienvenidos a esta emisión donde les traemos las mejores noticias, novedades académicas e historias de nuestra comunidad universitaria. Iniciamos con excelentes noticias para los profesionales que están buscando dar el siguiente paso en su carrera. Atención, porque la Facultad de Ciencias Empresariales de la UTP tiene abiertas las inscripciones para una nueva cohorte de la maestría en Administración de Empresas. Este programa se ha consolidado como una de las opciones más atractivas y completas de nuestra región. Lo mejor de todo es que está dirigido a profesionales de cualquier disciplina que quieran potenciar su perfil directivo y liderar la toma de decisiones estratégicas en las organizaciones.
3: Así es, Melissa, les contamos también que sobre este importante programa

0: potenciar tu profesión, pero además adquirir competencias en liderazgo que te permita tomar decisiones importantes en tu organización. Puedes inscribirte en la maestría en administración de empresas. Tenemos estas inscripciones todo el mes de agosto. Te esperamos.
1: Un beneficio enorme para el tiempo y el bolsillo. Su plan de estudio está diseñado para completarse en tan solo 3 semestres, lo que no solo optimiza en tiempo de aprendizaje e inserción directiva, sino que representa ahorro significativo en términos de matrícula. Además, el impacto del programa ya se nota en el entorno local y dentro de la misma UTP, donde sus graduados y estudiantes aplican estas herramientas para optimizar la gestión de sus empresas. Si tú quieres transformar tu visión profesional y liderar equipos, las inscripciones ya están abiertas. Pueden consultar todo el proceso en los canales oficiales de la UTP y de la Facultad de Ciencias Empresariales. Y ahora abrimos un espacio muy especial en nuestra programación para aprender más sobre la riqueza científica de nuestro campus. Llega el ¿Sabías qué?
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1: ¿Sabías que la Universidad Tecnológica de Pereira cuenta con una colección biológica dedicada al estudio y conservación de las lombrices de tierra?
3: Como lo oyen, se trata de la Colección Nacional de Lombrices de Tierra, UTP, conocida con el acrónimo CNT-UTP, la cual está registrada ante el Registro Nacional de Colecciones Biológicas desde el año 2016. Esta colección de tipo zoológico reúne ejemplares preservados bajo rigurosos estándares de curaduría especializada con registros provenientes de diferentes regiones de Colombia, recolectados en diversos ecosistemas, coberturas y usos del suelo.
1: Pero seguro muchos se preguntarán, ¿por qué son tan importantes las lombrices de tierra? Resulta que cumplen un papel fundamental en los ecosistemas, contribuyen a la dinámica del suelo, la fertilidad, la transformación de la materia orgánica y el equilibrio de nuestro agroecosistema. Por esta razón, la colección respalda investigaciones claves sobre biodiversidad, impactos ambientales, indicadores de contaminación y estrategias de gestión sostenible.
3: Además, fortalece los procesos de docencia, investigación y extensión de la universidad, aportando directamente al Inventario Nacional de Biodiversidad y Recursos Genéticos. Definitivamente, estudiar la vida del suelo también es una forma de comprender, conservar y proteger la biodiversidad de nuestro país. Un orgullo más de la investigación UTP. Y así llegamos al final de nuestro espacio informativo. Gracias por acompañarnos. Hasta pronto.
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1: Con la dirección de Diana Cristina Hernández, informa Laura Sandoval y Diego Valencia.
2: Hola, muy buenas tardes. Un cordial saludo para todos nuestros oyentes Universitaria Estéreo 88.2 que siguen en sintonía con nosotros a esta hora de la tarde. Les damos la más cordial bienvenida a este último espacio informativo del día. Un momento donde nos enteramos de todo lo que sucedió hoy, 31 de julio de 2026, y también donde nos preparamos y conocemos lo que viene en tema de eventos para esta o la próxima semana. Abrimos este espacio informativo contándoles que la Universidad Tecnológica de Pereira realizó el lanzamiento oficial con medios de comunicación de la 24ª Convención de Egresados UTP, un encuentro que se llevará a cabo del 22 al 24 de octubre de 2026 y que convocará a más de 52.000 egresados, además de estudiantes, docentes administrativos y ciudadanía en general, alrededor de una gran conversación sobre la U del futuro.
3: Así es, Laura, les contamos también que representantes del Ministerio de Culturas, las Artes y los Saberes y del Ministerio de Educación Nacional se reunieron en la Facultad de Bellas Artes y Humanidades para trazar el futuro de las políticas públicas en formación artística. En las instalaciones de la Universidad Tecnológica de Pereira fueron el escenario del encuentro regional de la zona cafetera dedicada a la reflexión y construcción participativa de las políticas públicas en educación artística. La realización de este importante evento fue posible gracias a la gestión de la Facultad de Bellas Artes y Humanidades, la cual asume el rol fundamental como acompañante de todo proceso articulador entre el Gobierno Nacional y la Academia.
2: Les contamos también que la Facultad de Ciencias Empresariales de la UTP tiene inscripciones abiertas para una de las nuevas cohortes de su maestría en Administración de Empresas. Este posgrado se consolida como una de las opciones más atractivas de la región para profesionales de cualquier disciplina que busquen potenciar su perfil directivo y liderar la toma de decisiones estratégicas.
3: También les contábamos que la Universidad Tecnológica de Pereira invita a la comunidad universitaria y al público en general a realizar hoy, 31 de julio, sus últimos pedidos en la canasta virtual del mercado agroecológico UTP Alimentos para la Vida, una estrategia liderada por el Centro de Gestión Ambiental de la UTP y la Corporación Autónoma Regional de Risaralda, CARDER, que facilita la compra de productos agroecológicos de manera práctica y segura.
2: Y la Facultad de Tecnología de la UTP invita a toda la comunidad universitaria a la Jornada de Apropiación Social del Conocimiento, uno de los espacios centrales de su semana de la facultad. Entre las distintas conferencias programadas para esta jornada, el martes 25 de agosto, en las salas magistrales del bloque 13, el profesor Luis Morris, docente de planta del programa de tecnología industrial y líder del nodo de operaciones logísticas, presentará los resultados de un trabajo de más de 2 años con el clúster de café especiales de Risaralda.
3: En el marco de la Agenda 2030 de las Naciones Unidas, la Universidad Tecnológica de Pereira continúa fortaleciendo su compromiso con el objetivo del desarrollo sostenible 4, educación de calidad, promoviendo acciones orientadas a garantizar una formación inclusiva, equitativa y de excelencia para toda la comunidad universitaria. En este propósito, la Biblioteca Jorge Roa Martínez se consolida como un aliado estratégico que a través de sus servicios y recursos especializados impulsa el aprendizaje, la investigación y la generación de conocimiento.
2: Asimismo, les contamos que la UTP invita a la comunidad universitaria que realiza desplazamientos internacionales por motivos laborales a conocer el procedimiento de atención en caso de presentarse un accidente de trabajo durante su estancia en el exterior. Actuar de manera oportuna y seguir el protocolo establecido permite acceder a una atención más ágil y garantizar la cobertura brindada por la Administración de Riesgos Laborales.
3: La Vicerrectoría Académica y Gestión del Talento Humano invitan a todos los docentes vinculados a participar en la Inducción Docente 2026-2, un encuentro institucional que se realiza de manera virtual el lunes 4 de agosto, con el propósito de socializar los lineamientos, programas y servicios que apoyan su ejercicio académico y laboral.
2: Y si has considerado fortalecer tu práctica docente con herramientas innovadoras, esta puede ser tu última oportunidad para hacerlo en las mejores condiciones. Las inscripciones al Diplomado en Docencia e Innovación Digital con Inteligencia Artificial están próximas a cerrar y con ello también finalizarán los descuentos y las facilidades de pago. Una vez concluya este periodo, los beneficios especiales de esta convocatoria terminarán, por lo que este es el mejor momento para asegurar tu cupo.
3: Con el propósito de ofrecer mejores espacios para el desarrollo de las actividades de acompañamiento académico, la Universidad Tecnológica de Pereira informa a toda la comunidad universitaria el cambio de ubicación de los programas PAMA, Programa de Acompañamiento en Matemáticas, y PALE, Programa de Acompañamiento en Lectura y Escritura, los cuales inician atención en sus nuevos espacios a partir del 10 de agosto en el bloque 13A. El PAMA en el Salón 13A 401 y el PALE Salón 13A 501.
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2: Y antes de despedirnos de este último espacio informativo, les contamos que llega la Feria de Vivienda UTP 2026. Esta actividad constituye una apuesta estratégica del señor rector, quien en articulación con Confamiliar Risaralda busca aunar esfuerzos para generar oportunidades que contribuyan al mejoramiento de la calidad de vida y el bienestar de la comunidad universitaria, facilitando el acceso a información, asesoría especializada y opciones de financiación para la adquisición de vivienda.

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5: Hola, mis amigos de Colombia y el exterior. Reciban un fraternal saludo de parte de mi buen amigo Mauricio Toro y en especial de este servidor, Juan Carlos Álvarez Echeverry. Como siempre, hoy recordaremos datos y temas de autores, compositores e intérpretes que estuvieron o van a estar de efemérides por estos días. Además, tendremos invitadas agrupaciones de México, Cuba y Puerto Rico. Los temas se emitirán directamente de acetatos y vinilo, razón por la cual hemos adecuado nuestra cabina de producción de Universitaria Estéreo con los equipos requeridos para tal fin. En ese orden de ideas, iniciemos por reseñar las emisoras que retransmiten Acuerdo y Sentimiento hasta que el cuerpo aguante desde Aguascalientes, México, a Ídolos del Pueblo desde Nueva York, a Folclore Radio desde Toronto, Canadá, a Odeón Radio desde Bogotá, Colombia, a La Voz de la Costa Chica en Santiago, Jamiltepec, Oaxaca, México, a La Recuerdo Radio desde Manizales, Colombia, a Herencia Rumbera desde Lima, Perú, y a las emisoras de la cadena HSCH como Radio Galaxia en Las Mesas, Nariño, Veos Estéreo y Crucero Estéreo. Don Luis Marchetti nació en la población de Alquízar en el año de 1901. Se preparó para trabajar como maestro de escuela y desempeñó esta noble y difícil tarea por espacio de 37 años. Después inició su labor en la composición de canciones como las que rescataremos a continuación, anotando que murió el 29 de julio de 1991. Como dije, composiciones de Luis Marchetti en el microsurco podemos disfrutar de las siguientes. Un bolero, Porfiado Corazón, con Julio Trujillo y el conjunto Caney, con el trío oriental, Allí donde tú sabes, y con Ania Linares y la orquesta Gren, Amor, qué malo eres.

Escuchábamos a Julio Trujillo con el conjunto Caney, interpretando el bolero titulado Porfiado Corazón. Al trío Oriental, interpretando el tema titulado Allí Donde Tú Sabes. Y a Anya Linares con la orquesta Gren, vocalizando Amor Que Malo Eres. Tres temas compuestos por Luis Marchetti. El primer LP invitado en el día de hoy es del sello RCA Victor, MLB 1047, titulado Rebeca interpreta a Agustín Lara, Señora Tentación. Disfrutemos tres primeros temas insertos en el LP invitado, con Rebeca y la orquesta B de Agustín Lara, Señora Tentación, con Rebeca y Alfonso Morquecho y su conjunto de Don Agustín Lara, Hastío, y Rebeca con la orquesta B, vocaliza de Agustín Lara, Pervertida.

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1: Escuchábamos a Rebeca con la orquesta Big, vocalizando de Agustín Lara, Señora Tentación. A Rebeca con Alfonso Morquecho y su conjunto, cantando de Agustín Lara, Hastío. Y a Rebeca con la orquesta Big, interpretando de Don Agustín el tema titulado Pervertida.
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1: A continuación la historia del bolero. Hemos incluido en programas anteriores uno de los primeros boleros, no solo de Manuel Corona, sino del siglo XX. Se llamaba Doble Inconciencia, se llama mejor, del año 1902. Y ahora, y mejor hoy, nos sentimos obligados a incluir del mismo compositor, Manuel Corona, un segundo bolero, de fecha posterior, dada la importancia del maestro Manuel Corona. Recordemos que se trata de quien dedicaba canción tras canción a las mujeres de las que se enamoraba y que no le hacían caso. Pues bien, siguiendo con lo que dijimos antes e insistimos, en 1902, Doble Inconciencia es el caso que nuestro Manuel Corona fue durante muchos años el compositor más prolífico de Cuba, junto con Alberto Villalón. Y lo fue tanto que hubo de engañar a las compañías discográficas, a pesar de que la mayoría de sus composiciones no estaban registradas. De esta manera, puede todavía hoy verse como algunas composiciones lo son de Manuel Corona y otras de José Corona y otras como de Manuel José Corona. Los contratos de exclusividad lo llevaron a hacer lo que no hizo para sí mismo, registrar para cobrar. Fue además Manuel Corona el único que allá por los años de 1915 llegó a publicar un cancionero, lo que habla de su éxito. Si hasta los años 30 pudo vivir más o menos de la guitarra y de las composiciones, don Manuel a partir de entonces podemos decir que cruzó el umbral de la pobreza para permanecer en ella hasta su muerte. Y a pesar de su gran obra en cantidad y calidad, don Manuel Corona murió en la absoluta pobreza, alojado de caridad en una especie de caseta que estaba en la parte posterior de un bar o cabaret en la playa de Marianao. Disfrutemos la versión de Longina de María Teresa Vera con Nene Ayué y su conjunto, composición de don Manuel Corona.

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El invitado del día de hoy es el señor Marlon Puerta Velázquez, quien nos ha descrito sus temas preferidos. Por ejemplo, con Felipe Pirela, Un cigarrillo, La lluvia y Tú. Con Gómez y Villegas, el bolero titulado Mi tormento. Y con Elvira Ríos, de José Alfredo Jiménez, Qué bonito amor.

Escuchábamos a Felipe Pirela vocalizando de Álvaro Carrillo, Un cigarrillo, La lluvia y tú. A Gómez y Villegas interpretando de Abel Domínguez, Mi tormento. Y a Elvira Ríos cantando de José Alfredo Jiménez, Qué bonito amor. Agradecemos al señor Marlon Puerta Velázquez por permitirnos disfrutar de sus temas predilecto. El segundo LP invitado en el día de hoy es del sello Ansonia, el 120-1205, titulado Entonces Puerto Rico, con el Cuarteto Marcano. Disfrutemos de los tres primeros temas insertos en el LP invitado: un bolero de Rafael Hernández, El último suspiro, una guaracha de Pedro Flores, Compay póngase duro, y un pasillo de Claudio Ferrer. Adiós. Repito, los tres temas con el Cuarteto Marcano.

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Escuchábamos al Cuarteto Marcano interpretando el bolero compuesto por Rafael Hernández, su título El Último Suspiro, la guaracha compuesta por Pedro Flores, Compay Póngase Duro, y el pasillo compuesto por Claudio Ferrer, su título Adiós. Paulo Beltrán Ruiz nació en Los Mochis, Sinaloa, en el año de 1915. Su vida musical inició como pianista de la XEQ, luego organizó su orquesta de baile, participando en algunas películas y grabando una buena cantidad de discos. La vida musical de Paulo Beltrán Ruiz estuvo principalmente ligada a la dirección de su orquesta. Para recordar entonces a Paulo Beltrán Ruiz, invito al escenario tres temas seleccionados de un LP de la RCA Víctor, titulado Paulo Beltrán Ruiz y su orquesta volumen 5, regalo musical. Y los tres temas son los siguientes. Con Paulo Beltrán Ruiz y su orquesta, de Filippi Migliasi, Pintadita de Luna. Después Paulo Beltrán Ruiz y su orquesta interpretan el emblemático tema azteca, La Cucaracha. Y cerramos con este recuerdo de Paulo Beltrán Ruiz y su orquesta, con un tema de los hermanos García Segura, Un Compromiso.

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Anteriormente escuchábamos a Pablo Beltrán Ruiz y su orquesta interpretando de Filippi Migliacci Pintadita de Luna, interpretando el tema titulado La Cucaracha e interpretando de los hermanos García Segura el tema titulado Un Compromiso.

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